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0: 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En Bésame son las
1: 7:50 en Bésame.
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0: 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En Bésame son las
1: 8:50 en Bésame.
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0: 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En Bésame son las...
1: En Bésame 9:45 minutos.
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1: Envésame, ya son las 10 de la mañana, 13 minutos.
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0: 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Embésame, son las
1: 10 de la mañana, 17 minutos.
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mañana. Feliz mañana para todos los oyentes de Bésame, la emisora que te enamora. Sean bienvenidos. Los saludamos en este sábado especial, en este sábado diferente, en este sábado con olor a país, con olor a esos colores tan hermosos de nuestra bandera, amarillo, el azul y rojo. Una mañana donde seguramente estamos esperando que lleguen las 6:30 de la tarde para poder ver, si Dios permite, el triunfo de Colombia hoy ante la selección de Portugal. Pero mientras eso sucede, mientras los minutos, las horas pasan, les queremos decir que aquí estamos para acompañarlos. Seguramente mucha gente hoy trabajando, esperando que llegue el mediodía para poder ir a ver el partido, para poder salir por la tarde, para tomarse alguito con este calor tan impresionante que está haciendo. Y sentarnos a frente del televisor y también escuchar el fenómeno del fútbol de Caracol, porque hoy vamos a entregar un premio bien especial para todos los oyentes, quienes están pendientes de la transmisión del fenómeno del fútbol. Les contamos que vamos a tener una mañana llena de música, llena de programación. Vamos a contarles cositas bacanas, cositas chéveres para que ustedes estén ahí con el dial 106.9 del FM. También invitarlos muy especialmente para que me acompañen en este pedacito de la mañana en el 312-891-0740. 312-891-0740. Para que nos saluden, para que envíen sus canciones favoritas, para que empecemos a jugar un poquito, para que entremos en calor de lo que será el partido de hoy. Si quieren decirme cuál es el marcador, quieren compartirlo con los oyentes, cómo queda el partido, quiénes hacen los goles, cuál es el plan que van a hacer hoy, van a estar en casita, van a salir, si de pronto tienen o quieren buscar algún sitio para ir a ver el partido, se los tengo, ¿listo? Así que pendientes, Bésame, la emisora que te enamora. Vamos a estar en Terra Plaza en el día de hoy. Ya les vengo a contar, aparte de esas pantallotas tan gigantes que tenemos en Terra Plaza, cuáles pueden ser los premios que ustedes se van a ganar solamente llegando al sitio, allá en Terra Plaza. Por eso, vaya programando su día, vaya alistando la camiseta. Dígale a su familia, dígale a sus amigos que ya encontró un plan diferente para poder ir a ver el partido. Mejor dicho, el plan es en Terra Plaza en el día de hoy, así que sean todos bienvenidos. Seguramente mucha gente está un poquito asustada, preocupada, ansiosa, otros alegres, porque pues dependiendo de cómo le vaya a Colombia hoy, va a quedar conformado los emparejamientos de los 16avos de final. Así que sean todos bienvenidos, es un gusto acompañarlos, es un gusto saludarlos en este día diferente, en este día especial, en este día donde vamos a dejar un lado un poquito el tema laboral para concentrarnos en el tema del fútbol, del deporte, hacerle fuerza a la selección Colombia. Hoy contra Portugal, Portugal que es una de las grandes favoritas también a llevarse este mundial. Pero bueno, vamos a ver qué pasa entonces en esta mañana con los oyentes hinchas de la selección Colombia, los oyentes que quieren a la tricolor y que le desean lo mejor al equipo colombiano. Ya venimos entonces a seguirlos informando, a seguirles contando cositas bien chéveres en esta mañana bastante calurosa que cae sobre la ciudad de Popayán. 10 de la mañana, 24 minutos, estás escuchando Bésame en la mañana del sábado, fin de semana.

0: 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En Bésame son las
1: 10:28 minutos.
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0: 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En Bésame Son Las
1: 10:32 minutos.
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2: 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En Bésame Son Las
3: 10:38 minutos.
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3: Qué buena mañana la que nos está regalando Dios. Gracias, gracias por ese solcito tan delicioso que nos abraza, que nos acompaña. A veces nos fastidia un poquito, pero qué rico es poder tener este clima, un clima familiar, un clima de amigos, un clima muy delicioso. El cielo está azul, azul, azul, azul. El cielo está, el sol está amarillo. Es un buen presentimiento para lo que será ese gran evento que tenemos después de las 6 de la tarde. Bueno, hablando de noticias positivas, les quiero contar algo. Y es que por lo general cuando hablamos de viajar, muchas veces buscamos lugares que nos permitan desconectarnos y reencontrarnos con lo esencial. Y Colombia tiene muchos de esos destinos. Hoy 8 municipios fueron elegidos para representar al país en una de las iniciativas más importantes de turismo rural impulsadas por ONU Turismo. Lo especial de esta selección, les cuento, es que reconoce territorios donde la naturaleza, la cultura, la historia y la comunidad conviven de manera armónica. Los lugares que han entendido que el turismo puede crecer sin perder su esencia. Cada uno de esos municipios refleja una parte distinta de Colombia, sus montañas, sus tradiciones cafeteras, sus artesanías, su patrimonio arquitectónico y experiencias que conectan a los visitantes con las raíces de cada región. Por eso este reconocimiento va mucho más allá de una nominación. Es una oportunidad para mostrarle al mundo cómo los territorios rurales pueden generar bienestar, proteger su identidad y construir su futuro a través del turismo sostenible. Historias que vale la pena reconocer y destinos que nos recuerdan por qué Colombia sigue sorprendiendo a quienes la visitan. Un buen mensaje hasta ahora de la mañana para quienes amamos la naturaleza, amamos a Colombia, a sus rincones, a sus sitios más emblemáticos, esos

0: y por supuesto con el fenómeno del fútbol de Caracol Radio. Ya les vengo a actualizar. Vayan alistando el cuaderno, aliste la grabadora de su celular para que sepa cómo se puede ganar esta gran motocicleta que vamos a entregar en el día de hoy. Una moto, vamos a entregar una moto en el día de hoy gracias a Caracol Radio y a su transmisión del partido de Colombia en el día de hoy. Así que pendientes porque ya venimos con más. Estamos apenas arrancando la mañana, ya muchos se colocaron la camiseta de Colombia. Espero que tengan una segunda camiseta, por favor, por favor. Porque, Dios mío, más adelante no queremos espantos, no queremos malos olores, dice por acá. Sí, señora, así es, toda la razón. 10:41, o sea, bésame la emisora que te enamora.
1: 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En Bésame, son las
0: 10:42 minutos.
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0: Una muy buena, inolvidable Bésame hasta hora de la mañana, 11, 12 minutos. Arrancamos una nueva hora de programación, 60 minutos más. Dios mío, ya falta poquito para ese gran partido. Partido que vamos a disfrutar desde el Centro Comercial Terraplaza, en la Plaza Tricolor. Allá vamos a estar. 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Bueno, vamos a actualizar entonces. Vamos con saluditos, la gente que está con nosotros reportándose, que nos deja sus canciones. A Don Milton ya le sonó la canción, a Luz Dari también le sonó la canción. Falta la de Sofi, ya viene, ¿listo? Así que pendientes. A Bésame, acá me dicen Milton, Colombia 1, Portugal 1. Así que el partido. Acá se reporta con nosotros, dice: hola, un saludo para todos, feliz mañana, soy Julián desde el barrio La Esmeralda. Mi marcador para hoy es Colombia 2, Portugal 1. 2-1, me gusta ese marcador, me gusta. Hola, les habla Sandra desde Campo Bello. Creo que hoy ganamos 1-0 con gol en el segundo tiempo. Dice Sandrita, listo. Dice: buenos días, soy Carlos desde el barrio El Cadillal. Mi resultado para hoy es 2-2, va a ser un partidazo. 2-2, uy, sí señor, buen partido. Un abrazo para la mesa de trabajo, soy Diana desde Lomas de Granada. Mi apuesta, Colombia 3, Portugal 2, con toda. Dice: hola amigo, le saluda Andrés desde el barrio Modelo. Yo digo que gana Portugal 1-0, aunque va a ser el encuentro muy parejo. Listo Andrés, se te abona. Dice: hola, muy buena programación. Marta desde el barrio Valencia. Listo Martica, gracias. Mi pronóstico es 2-0 a favor de Colombia. Dice: les habla Felipe, confío en la selección y digo que Colombia le gana 1-0 a Portugal. Natalia también está con nosotros en el barrio Los Hoyos. Mi marcador es 2-1 para Colombia y vamos a celebrar el día de hoy. Listo, Natalia, gracias a ti por reportarte con nosotros. A ver quién aparece por acá. Hola, Bésame, buenos días. Escuchándolo desde muy tempranas horas de la mañana, desde Yanaconas. El partido queda 0-0 con mucha intensidad. Listo, Oscar, gracias a ti por reportarte con nosotros. Ya les vengo a contar, entonces, vamos a hablar de deporte porque ya se jugaron algunos partidos, ya se confirmaron algunos encuentros de la segunda fase. Vamos a hablar de cómo se pueden ganar ustedes esa motocicleta. ¡Qué rico! ¿Usted se imagina que se vaya a Terraplaza en el día de hoy y cuando llegue a la casa esté sonando ese pito de esa moto que se va a ganar usted escuchando el fenómeno del fútbol de Caracol Radio? 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Ya venimos entonces a contarles lo que ha pasado en el tema deportivo, cómo nos estamos preparando para ver ese partido que Colombia entra ante Portugal y por supuesto esa gran invitación que tenemos en el Centro Comercial Terraplaza con Bésame.
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0: Ahora llegamos a las 11 de la mañana, 28 minutos. 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Estamos contentos, felices. Yo, mi parte, estoy contento. Yo estoy contento. La verdad, no estoy tan preocupado porque igual el resultado de hoy no es que cambie mucho las cosas. De todas maneras, hay que seguir adelante porque lo que se viene es lo mejor. Se vienen partidos muy difíciles, muy complejos. Por eso hay que apoyar el equipo el día de hoy. Bueno, 11:28. Les cuento algo. 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Tienen que estar pendientes a la transmisión porque nuestros compañeros que van a transmitir el partido, que están desde Miami, le van a informar o le van a usted contar cuáles son unas palabras que usted tiene que grabarse o que tiene que aprenderse para que pueda armar o conformar una frase. ¿Listo? 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Así que pendientes entonces. Bueno, ya la gente hace la tareita. Me está escribiendo la palabra moto. Listo, Lorena, Claudia y también a nuestro amigo Carlos. Ya les voy a enviar el link. Pendientes, gracias entonces. ¿Qué tal que se ganen esa motocicleta el día de hoy? Solamente escuchando el fenómeno del fútbol de Caracol Radio. El partido va a ser a las 6:30 de la tarde. Ya les vengo entonces a enviar ese datico, a enviar el link para que ustedes no se vayan a perder esa gran posibilidad de ganarse esa espectacular motocicleta que entrega Bésame y Caracol Radio. Información importante a esta hora de la mañana. Les quiero contar algo bien, pero bien bacano para la gente que le gusta mucho el tema turístico, el tema cultural. Y tiene que ver con esos pueblos, con esos rincones de Colombia que nos brindan cosas maravillosas. Aviturismo, naturaleza, agua, ríos, cascadas. A esta hora de la mañana con Bésame, la emisora que te enamora. Les cuento. Y es que uno por lo general siempre tiene el recuerdo de algún lugar especial. Hay lugares que enamoran por sus paisajes, pero también por las historias que guardan. Y justamente eso es lo que hoy está destacando a Colombia ante el mundo. 8 municipios fueron seleccionados para representar al país en la convocatoria Best Tourism Village del 2026 de ONU Turismo. Son destinos donde las tradiciones siguen vivas, donde las familias mantienen oficios heredados por generaciones y donde cada calle, cada plaza y cada paisaje cuentan una historia diferente. Municipios como Jericó, Sesquilé, Usiacurí fueron reconocidos por la forma en la que han logrado preservar su identidad cultural mientras fortalecen el turismo y generan oportunidades para sus comunidades. Porque el turismo también puede ser una forma de proteger la memoria, impulsar la economía local y conectar a los viajeros con experiencias auténticas. Eso es precisamente la esencia de este reconocimiento internacional. Una invitación para descubrir esos pueblos que conservan el alma de Colombia y que hoy tienen la oportunidad de convertirse en un ejemplo para el mundo. Así que aplausos, felicitaciones a quienes impulsan ese tipo de iniciativas que te contamos a través de Bésame, la emisora que te enamora.
1: 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En Bésame son las
0: 11:32 minutos.
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Ha llegado el momento de actualizar la información deportiva. Ya se empiezan a formar más partidos para la segunda fase de este mundial, porque el mundial siempre ha sido de ustedes y a través de Besa me lo van a escuchar de una manera diferente, distinta. Mucha gente que nos pregunta o que nos escribe la palabra motocicleta, los que quieren ganarse esa moto en el día de hoy, escuchando el fenómeno del fútbol de Caracol, escríbame la palabra moto ya, para enviarles el link de cómo se pueden ganar esa motocicleta en el día de hoy. Bueno, perfecto, listo. Ya la tenemos aquí. Ya llegó aquí a los estudios de Bésame de Caracol Radio, así que pendientes entonces a ver quién se puede ganar esa espectacular motocicleta. Les contamos el día de ayer, ya se jugaron algunos partidos. Infortunadamente Uruguay quedó eliminado del Mundial, la primera selección sudamericana que queda por fuera de la fiesta del baile. Francia le ganó 4-1 a Noruega, Senegal 5-0 a la selección de Irak, goleada. Cabo Verde increíble, empató con Arabia Saudita sin ganar un solo partido con 3 puntos y clasificó en el segundo lugar, iba a ser el rival de Argentina. España le ganó 1-0 a Uruguay, lo que mencionábamos. Bélgica goleó 5-1 a Nueva Zelanda y Egipto e Irán empataron a un gol en el último partido de la jornada. ¿Cómo quedan los emparejamientos? Para que lo tengan muy en cuenta. Ya, Sudáfrica, Canadá, Brasil contra Japón, Alemania contra Paraguay. Paraguay aseguró su lugar como uno de los mejores terceros y enfrentará a la poderosa selección de Alemania. Países Bajos ante Marruecos, Costa de Marfil ante Noruega, también partido confirmado. Partido también ya listo, Francia ante Suecia. Vamos a ver a los posibles campeones del mundo, ¿no? Francia. México posiblemente enfrentará a la selección de Ecuador. Hasta el momento podemos decir que Portugal va a jugar contra Ghana. Si Portugal no le gana a Colombia hoy, queda de segundo y enfrentaría a la selección de Ghana, la selección africana. Bélgica hasta el momento tiene como rival a la selección de Argelia, hasta el momento Argelia en el tercer lugar. Estados Unidos ante Bosnia, partido confirmado. España va a jugar ante la selección de Austria, aunque falta que se define algún detallito, pero lo más seguro es que sea la selección de Austria. Colombia ante Croacia sería el partido de 16avos de final. Suiza enfrentaría a la selección de... Este de Suiza todavía no tiene rival. Australia-Egipto, partido de 16avos, confirmado. Argentina-Cabo Verde, y también a definir quién va a ser el rival de la selección de Inglaterra, que podría ser la selección de Senegal. Muy posiblemente Inglaterra-Senegal se van a enfrentar en la segunda ronda. Partidos de hoy, Panamá-Inglaterra y Croacia ganan el grupo L a las 4 de la tarde los dos partidos. El tan esperado partido de Colombia-Portugal y de Congo-Uzbekistán a las 6:30 de la tarde. A las 9 de la noche, otro de los favoritos, Argentina ante Jordania, no va a jugar Messi, y Argelia ante la selección de Austria. Esos son los partidos del día de hoy. Ya hoy se cierra la fase de grupos y a partir de mañana se van a empezar a jugar los partidos de mata-mata, las eliminatorias.

0: A ir descartando selecciones, otras que se despiden del mundial y las que clasifican y que van a estar más cerca de ese sueño mundialista. La información deportiva hasta ahora de la mañana en Bésame, la emisora que te enamora. ¿Cómo están los partidos? ¿Cómo está la situación en este momento en el mundial? Los partidos de hoy, los que se jugaron el día de ayer, en esta información, porque el mundial siempre ha sido de ustedes.
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2: 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En Bésame son las
0: 11:47.
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0: A las 11, a las 12 del mediodía, 11 minutos, 12 y 11, inicia este mediodía, en este mediodía de almuerzo, en este mediodía de descanso. Seguramente mucha gente ya cumplió sus 40 y... ¿cuántas son? Son 48 horas, ¿no? Semanales de jornada laboral y, mejor dicho, no quieren saber nada de trabajo, no quieren saber nada de oficina, de compañeros, de jefes, cerran el computador, terminan lo que están haciendo, se van para la casita a almorzar, a compartir con la familia y a armar el plan para este sábado. Solamente nos quedan un poco más de unas seis horitas para que empiece el sufrimiento, para que empiece, como él quiso, un narrador, el consumo de uñas. Sí, señor, porque es que se nos viene el partido de Colombia ante Portugal, 6:30 de la tarde. Colombia gana o empata, pasa de primero. Si pierde, cae de segundo. Pero lo importante es que ya el equipo clasificó a la segunda fase del torneo. Y seguimos activados nosotros con los oyentes que están con nosotros. 312-891-0740. Que nos da su resultado. Nos reportan sintonía. A ver, los saludamos. Tandita de saludos a esta hora. Muy buenos días. Les habla Luis Fernando desde el barrio José María Obando en Popayán. Mi pronóstico es Colombia 2, Portugal 0. Hola, equipo, bésame. Soy Marcela desde Villa del Norte. Yo creo que hoy Colombia gana 3-1. Uy, Marcelita, qué buen ánimo eso. Un saludo para todos. Buenos días, los saluda Héctor desde el barrio Bolívar. Mi marcador es 1-0 para Colombia, con fe hasta el final. Soy Yolanda desde el barrio La Paz. Un saludo para toda la audiencia. Mi resultado 2-1 a favor de Colombia. Hola, Camilo desde Santa Elena. Yo me voy con un 2-2. Va a ser un gran partido, dice Camilo. Mónica también está con nosotros del barrio Pandiguando. Dice que mi apuesta. Colombia 1, Portugal 0. Sí se puede. Muy buenos días, soy Jorge desde El Recuerdo. Creo que hoy ganamos 2-1 con mucho corazón. Hola, amigo, les habla Patricia desde La Jimena. Mi marcador es 3-2 para Colombia. Vamos con toda. Ricardo dice 1-1. Va a ser un partido muy cerrado. Dice también por aquí Gloria desde el barrio Afonso López. Colombia gana 2-1 ante Portugal. Cristian desde Junín, resultado 3-0 para Colombia. Dice Esperanza a las Américas, marcadores 2-0 para nuestra selección. ¿Quién más dice? A ver. Hola, buenas tardes. El marcador para hoy es ganando Colombia 2-1. Gracias, bonito día para todos. Listo, ¿ya se inscribió o no? Cuénteme, ¿ya se inscribió para que se gane esa motocicleta? Los que apenas llegan a la sintonía, recuerden que hoy entregamos motocicleta. Moto. Para que usted llegue a la casa después de ver el triunfo de Colombia en una motocicleta, le diga: mire, mamá, su regalo que tenía pendiente del mes de la madre, aquí se la tengo. Uy, se imagina un regalo no solamente para la mamá, sino también para usted, para toda la familia, para que puedan transportar a los integrantes de la casa. Eso será buenísimo. Con el fenómeno del fútbol de Caracol, acá dice: hola, buenas tardes, Santiago. Mi resultado es 3-0, ganando Colombia con goles de James, Lucho y Muñoz. Oiga, alguien que me le coloque un gol a Cristiano Ronaldo, pues, los que somos hinchas de Ronaldo. Listo, 12:14 minutos, ya vengo a compartir entonces con ustedes ese link para que se ganen esa motocicleta que entregaremos con el fenómeno del fútbol de Caracol y con Bésame, a escuchar el partido en el día de hoy en los 98.1 y en caracol.com.co.
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0: Seguramente vamos a gritar muchos goles de Colombia, muchos, pero muchos goles de Colombia. Esperemos que sí, esperemos que sí. Por acá nos estaba reportando sintonía hasta ahora de la mañana. Dianita Jaramillo, que está con nosotros, nos entrega su notica de voz y nos da su resultado del marcador. Dianita, ¿qué tal? Bienvenida, bésame. ¿Cómo estás? ¿Cómo estás? Cuéntamelo todo. ¿Cuál es tu resultado? ¿Cuál es tu intuición para el partido de hoy ante la selección de Portugal? Bienvenida, bésame, Diana.
1: Hola, bésame, ¿qué tal? Buena tarde.
0: Hola.
1: Pues a ver, un partido muy reñido el que nos toca hoy, un partido un poco complicado, pero pues apostémosle a Colombia 2-1, ganando Colombia, un gol de Ronaldito, démoselo
0: listo
1: a él.
0: Listo.
1: Pues.
0: Listo, de una, claro que sí, Dianita, gracias. Yo también, la verdad, les quiero decir algo. Quiero que Colombia le pueda facilitar un golcito a Cristiano Ronaldo. Después de que ganemos 5-0, de pronto, ¿listo? 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Por ahí vi que tienen televisores y tienen cervecita. ¡Uy, qué rico! Delicioso para esta tarde llena de fútbol, llena de deporte. Además que el clima está sensacional. Estamos empezando a vivir unos vientos muy fuertes, muy pero muy fuertes en horas de la mañana, porque ya parece que empezamos a sentir el veranito cerquita, cerquita, cerquita. Y si escuchas Bésame, pues muchísimo mejor. 12 del mediodía, 30 minutos. Continuamos con más música, más recomendaciones. Y hablando de Colombia, es el momento de darle paso a un artista de la casa Bésame, artista colombiano, Gali Galeano. Lo recordamos con esta canción que se llama Miedo del Olvido. 12:30 en Bésame.

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0: Año 1993, Carlitos Vives, esta canción que la produjo en ese momento cuando Colombia venció 5-0 a Argentina. Una muy buena canción para enviarle todo nuestro ánimo, nuestra motivación a la Selección Colombia. En el día de hoy, una canción al mejor estilo de Bésame, la emisora que te enamora, 12:40.
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0: solamente los goles de Colombia, sino también los pases de los jugadores de la Selección Colombia, de James Rodríguez, de Luis Díaz, de Juan Fernando Quintero, pero también les quiero hablar de un pase bien especial para todos ustedes, porque Colpensiones presenta en Bésame a esta hora el pase que define el futuro. 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

0: 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En Bésame son las
1: 12 del mediodía, 50 minutos en Bésame.
0: 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En Bésame son las...
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0: 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Embésame, son las
1: 12:57 minutos.
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0: Aquí estamos en Bésame, la emisora que te enamora. Un feliz mediodía para todos ustedes. Los seguimos saludando a la 1:00 p.m, 12 minutos. 1:12 p.m, ¿cómo avanza la tarde? ¿Cómo va el mediodía? ¿Qué almorzaron? ¿Qué tienen para degustar hoy con la familia? ¿Van a salir de pronto a almorzar antes de irse a ver el partido? Hablando de familia, acá nos saluda nuestro gran oyente Milton y nos dice: excelente programación. Por acá estamos con la familia sintonizados desde el barrio Tomás Cipriano de Mosquera. Milton, gracias. Y nos dice: mire, mi madre siempre nos escucha. Ella se llama María Rodríguez, le gusta la música de Leodán y ya se la acabamos de colocar a doña María. Así que para ella un saludo muy, pero muy especial. Gracias, doña María, por escuchar Bésame, la emisora que te enamora, en el barrio Tomás Cipriano de Mosquera, para Milton, para toda su familia. Así que muchísimas gracias por estar con nosotros en sintonía con Bésame. Quiero que nos cuenten ustedes si van a ver el partido ahí en la casita o si están buscando algún plan diferente para contarles a dónde se pueden ir hoy en horas de la tarde. Listo, así que para Milton, para doña María Rodríguez en el barrio Tomás Cipriano, muchísimas gracias por escucharnos a esta hora en Bésame, la emisora que te enamora. Está subiendo la temperatura, ¿no? ¿Cómo está el clima hasta ahora en la ciudad? Está demasiado fuerte, fuerte ese sol, ese amarillo, ese azul que empieza a darnos algo de esperanza, algo de expectativa de lo que será ese gran partido a las 6:30 de la tarde. Bueno, pendientes, ya les vengo a recordar cómo se pueden ganar esa motocicleta para el día de hoy. ¿Cómo pueden participar? Muy sencillo, muy fácil. Alice el celular, alice el computador. Ya le voy a compartir el link para que usted sepa cómo se gana esa moto. ¿Listo? Mientras tanto, me escriben la palabra moto, la palabra link, la palabra Colombia, partido, fútbol, caracol, fenómeno del fútbol, para entregarles el link, porque ustedes pueden ganarse esa motocicleta que entrega a nuestros amigos de Onda. Onda, en el día de hoy, escuchando solamente el partido de Colombia, también les vengo a invitar acerca de esas dos pantallas gigantes que tendremos hoy al norte de la ciudad. Venimos a comentarles también cómo pueden ganar premios en la tarde de hoy. Venimos con información desde las calles, mejor dicho, váyanse preparando, porque en horas de la tarde venimos con muchas cosas más bacanas a través de Bésame, la emisora que te enamora. ¿Alguna canción? Mientras pasan ¿cómo decirle yo? Como ese sustico, ¿no? Como ese nerviosismo que se siente antes de ver el partido. En el 312-891-0740. Listo, 312-891-0740. Lo que quieran escuchar en este mediodía, para que se olvide un momentico de ese sufrimiento que vamos a vivir todos a partir de las 6 de la tarde. ¿Estás escuchando? Bésame, la emisora que te enamora.
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0: Somos Bésame, Bésame, Te Enamora, 1:30 PM. Estamos llegando a la mitad de esta hora, con buena música, con buena programación. ¿Cómo les fue en el mediodía? Aquí estamos para seguir compartiendo con ustedes esta tarde maravillosa, tarde soleada, tarde donde vamos a hacer muchas actividades, pero también donde nos dirigimos a aquellas personas y familias que todavía no saben dónde ir a ver el partido, que quieren salir de la casa, que quieren salir de la rutina, que quieren vivir una experiencia muy diferente. 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Ya vengo a entregarles. Atención, los que quieran llevarse esa motocicleta en la noche de hoy, escuchando la transmisión del fenómeno del fútbol de Caracol en la página caracol.com.co y también en el dial 98.1. Listo, para que se lleven esa moto a nombre de Onda, que piensa en las familias, piensa en los trabajadores, piensa en el bienestar de muchas personas que necesitan de un transporte económico, un transporte amigable con el ambiente, con el medio ambiente, un transporte que nunca los deje varados, un transporte que les permita conseguir esos repuestos originales de alta calidad y sobre todo muy, pero muy económicos. Ya les vengo a hablar sobre eso. Vayan escribiendo la palabra moto, link, enlace, Colombia, fútbol, partido, mundial, onda, como quiera, para entregarles el link, porque ustedes pueden ganarse esa espectacular motocicleta que entregamos en la noche de hoy, escuchando el partido de Colombia en el fenómeno del fútbol de Caracol Radio. Y ya venimos, por supuesto, a seguirlo saludando en el 312-891-0740. Envíenos el marcador del partido de hoy. ¿Quién gana? ¿Gana Colombia? ¿Gana Portugal? ¿Empata? ¿Quién hace los goles? A través de Bésame, la emisora del Mundial.
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Muy bien, a la 1:47 llegó el momento de recordarles, porque hay mucha gente que todavía tiene alguna duda, alguna inquietud de cómo pueden participar por esa espectacular motocicleta que entregaremos hoy en horas de la noche gracias a nuestros amigos de Honda, muy sencillo, es muy fácil. Bueno, atenta nota. En este momento voy a enviarle el link y el enlace a las personas que deseen ganarse la moto, ¿listo? Me van a escribir en este instante la palabra moto. Moto, link, enlace, lo que quiera, ¿listo? O si quiere un puntico, una manito arriba para enviarles de manera inmediata el link para que ustedes se puedan registrar, ¿listo? Una vez ustedes tengan ese link, van a ingresar a la página de caracol.com.

0: Ahí van a encontrar un banner donde van a direccionarlos a donde pueden dejar sus datos personales: nombre completo, número de cédula, número de teléfono. Muy importante que usted apunte bien el número de teléfono, porque ese número es el que le van a llamar para que usted se gane esa motocicleta. ¿Listo? Una vez usted haga esos pasos, verifique también que hayan confirmado el registro. ¿Listo? Y ya muy fácil, a las 6:30 de la tarde, o si puede hacerlo más temprano, escuchar la transmisión del partido en el fenómeno del fútbol de Caracol. ¿Listo? Aquí en Popayán es el dial 98.1, pero si usted también lo desea, puede ingresar a caracol.com.co para que pueda escuchar la transmisión. Muy atentos a lo que digan los compañeros que van a transmitir el partido, porque ellos van a entregarle cuatro palabras con las que usted tiene que formar y conformar una frase. ¿Listo? Es muy sencillo, anótelo bien. Tiene que subir el volumen al equipo de sonido, al radio, al celular, a los audífonos, porque si lo llegan o la llegan a llamar a usted, usted tiene que responder inmediatamente esa frase, ese santo y seña, para que se gane esa motocicleta y pueda estrenar el nuevo mes que ya se avecina y estos días de mundial, llegando con una motocicleta completamente nueva para su casa, gracias a nuestros amigos de Honda, que tienen lo mejor en motocicletas para todos ustedes. Hablando de eso, les quiero contar, ¿qué es lo que tiene, las bondades que tiene comprar una moto Honda? 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Van a ganarse ustedes una moto CB100 con nuestra campaña con Caracol Radio y Honda, la ruta hacia sus sueños comienza hoy. ¿Listo? ¿Quién quiere ganar entonces con Bésame en esta noche? ¿Quién quiere? Para enviarles de una vez el enlace para que se ganen esta espectacular motocicleta, porque estamos cargados de premios, cargados de sorpresas en esta tarde maravillosa. También los invitamos para que se acerquen a la Terra, al Centro Comercial Terra Plaza, a la Plaza Tricolor, con dos pantallas gigantes, con premios, con muchas sorpresas, con toda la familia Bésame y con toda la familia de Caracol Radio, nuestra emisora hermana Tropicana. También va a estar en horas de la tarde para que ustedes compartan un día maravilloso viendo el partido de Colombia.
1: 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En Bésame son las
0: 1:50 p.m.
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0: Y hoy vamos a ganar, hoy vamos a ganar, hoy vamos a ganar. Vamos a ganar en la selección de Portugal con la ayuda de Dios. El partido a las 6:30 de la tarde. Hay que asegurar la clasificación en el primer lugar. 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

0: 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En Bésame son las...
1: En Bésame, 2 de la tarde, 22 minutos.
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0: 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En Bésame son las
1: 2:38 en Bésame.
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0: 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En Bésame son las...
1: En Bésame, 3:49 p.m.
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1: Un abrazo muy especial, buenas tardes para todos los oyentes de Bésame que están en sintonía todavía. Gracias por estar con nosotros en esta tarde maravillosa. Poco a poco nos acercamos a disfrutar de ese gran partido en un sitio muy importante para Popayán, en un punto de encuentro de familias, de amigos, de conocidos, de vecinos, donde nos vamos a unir en un solo corazón, en un solo color, para disfrutar de ese gran partido entre Colombia y Portugal, que será a las 6:30 de la tarde. Les quiero preguntar a ustedes si ya tienen el plan, ya tienen el sitio escogido. Si todavía no lo tienen, pues preparados, porque en este momento vamos a hacer conexión con nuestra compañera Yamilet Zúñiga, que se encuentra desde el Centro Comercial Terra Plaza, porque me va a contar todos los detalles, todos los pormenores de lo que se va a venir en pocos minutos desde la Plaza Tricolor en el Centro Comercial Terra Plaza. Mi Yami, buenas tardes.
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2: ¿Cómo queda el partido el día de hoy para usted, Ana?
3: No sé, yo creo que queda 2-1 ganando Colombia, obviamente.
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1: El plan está listo, está preparado para que nos vayamos en pocos minutos. O si quiere, puede de una vez llegar al sitio. 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Las dos pantallas en este momento están jugando varios partidos del Mundial. 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Los seguimos invitando no solamente a ver el partido, sino que también para que ganen muchos, muchos, muchos premios. 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Mi querida Yami, ¿cómo está el ambiente a esta hora de la tarde? Las familias, los niños, los clientes, los visitantes del Centro Comercial Terra Plaza. Yami.
2: Por supuesto, mi querido Leo, aquí sigo acompañándolos desde la Plaza Tricolor en Terra Plaza Centro Comercial, en ese momento transmitiendo el partido de Croacia-Ghana. A ver, ¿Quién se va con ese partido para la Selección Colombia? 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
2: 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Oiga, hay gol en este momento. ¿Quién hizo el gol? Jonathan.
4: Hola Yami, buenas tardes. Entre el partido entre Ghana y Croacia, va ganando Croacia 1-0.
2: ¿Nos conviene eso?
4: Claro que sí, nos conviene enfrentarnos a Ghana.
2: Bueno, Jonathan también, que es nuestro administrativo de Terra Plaza Centro Comercial. Bueno, aquí estamos listos y preparados para disfrutar, mi querido Leo. Así que seguimos con música, pero ya la gente va llegando. 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Y bueno, aquí estamos listos con nuestra pantalla gigante y Bésame te enamora.
5: 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En Bésame son las
1: 4:33 minutos.
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1: Estamos listos, estamos preparados, Yami, mejor dicho, todos los oyentes de Bésame, la emisora que te enamora. Me dicen, estamos listos, estamos a punto de llegar, queremos conseguir un buen lugar, un buen sitio para disfrutar de ese gran partido que se nos viene en menos de dos horitas entre Colombia y Portugal. Muchos eventos, muchas actividades, ustedes pueden ganar premios por ir a ver a la Selección Colombia en esta tarde de hoy. Yami, ¿cómo está el tema a esta hora de la tarde? ¿Qué más tenemos para contarles para cerrar desde este punto de información con Bésame, la emisora que te enamora desde la Plaza Tricolor? Yami. Sí. Hola, hola, Yami. Ya venimos entonces a conectar nuevamente con nuestra compañera Yamilet Zúñiga, que se encuentra desde la Plaza Tricolor. Ahora sí, perfecto, Yami, ¿le escucho? Bueno, bueno, ya venimos entonces. Recuerden que estamos con muchas actividades. Estamos con muchos premios desde la Plaza Tricolor en el norte de la ciudad. A ver si estamos aquí nuevamente con Yami. Yami, ¿me escucha? No, señor. Mire. Yami se fue a jugar. Sí. Perfecto. Ya venimos entonces a conectar nuevamente con Yamilet Zúñiga, que está desde la Plaza Tricolor. Estamos con muchas actividades, de verdad que nos encanta que la gente esté contagiada, que se haya colocado la amarilla para disfrutar de este gran partido entre Colombia y la selección de Portugal, porque la selección somos todos, y por supuesto tenemos esa gran posibilidad de ver el partido de Colombia a esta hora de la tarde. Vamos a ver si de pronto nos podemos conectar nuevamente con nuestra compañera Yamilet Zúñiga, que está desde la Plaza Tricolor. Yami, ¿me escuchas? Ahora sí. Yami, hola Yami, ¿cómo estás? Ahí estamos, Yami. ¿Sí? No. Eso, perfecto.
2: Retornamos nuevamente. Gracias a todos los oyentes. Mejor dicho, estamos con Bésame, te enamora.
1: ¿Sí? Claro, Yami, claro que sí, estamos desde la Plaza Tricolor. En el centro comercial Terra Plaza. Estamos, mejor dicho, motivadísimos, Yami, porque son muchos premios, son muchas actividades las que tenemos desde ese punto de la ciudad. Yami, continúa. Perfecto, a ver, estamos aquí. A ver, estamos ahí, Yami. Son muchas las sorpresitas que tenemos para todos ustedes. Mejor dicho, eso está lleno de regalos. A ver, vamos a escucharla nuevamente. A ver si Yami está con nosotros. Yami, adelante con Bésame, la emisora que te enamora. Cuéntame. ¿Sí? Dale. Sí, estamos ahí, Yami. Dale. Listo.
2: Ay, qué pena. Eso. Estamos acá, vea. Ya se empiezan a escuchar las bubucelas. Sí. Ya todo, mejor dicho, esta plazoleta ya se va llenando, mi Leo. Disculpas allá a todos nuestros oyentes. 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

0: 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Lleguen, que todavía tienen tiempecito. Ya esto va a iniciar. 6 de la tarde comienza el partido de nuestra selección Colombia-Portugal para que se lo disfruten en la Plaza Tricolor con Bésame.
1: 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En Bésame son las
2: 6:50 minutos.
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0: 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En Bésame son las...
1: En Bésame, 5:48 minutos.
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0: 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En Bésame son las
1: 6:49 minutos en Bésame.
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0: 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En Bésame son las...
1: En Bésame, 6:53 minutos.
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